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2: Mr. Worldwide. Esto para todo el mundo que quiere vivir la vida de nosotros. Para que lo sepan, no es fácil.
3: Bandolero, bandolero.

0: Sí, y las otras arranca, cabrón.
1: Si no es loco, ¿eh?
2: Puto, ¿tú crees que tu primo me deja el DNI, cabrón?
1: Ya, yo me caso, puto, vamos a las carpas que este año viene Tony Tuntún.
0: Mira, me pongo bien tuyoso. ¿Qué más quiero? ¿Empezar a patarnos?
2: Para los indianos, zapapiva, no te compliques.
3: Sí, todo, una leyenda.
0: ¿Qué va? Si topitos.
4: Fuerte, chiquillas.
2: Se agarran en la parte espada porque vengan lo que quieran.
1: Yo me lo cargo al hombre.
2: Chacho, puto, la vajilla de la vieja, te lo dije, cabrón.
4: Puto, mi piba es posición.